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1: Son las 4:47.

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1: Son las 5 y 50 minutos.

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1: Son las 6:21.

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1: Son las 7:15.

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1: Son las 8:08.

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1: Son las 9:05.

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tal? Muy buenos días. Ya estamos dando comienzo a una nueva mañana, una nueva semana. Día lunes, 11 de mayo 2026. Esperamos que las mamitas hayan tenido un bonito fin de semana, un día especial junto a sus seres queridos. Y aquí vamos a dar comienzo, por supuesto, una nueva jornada acá en la 107.5 Radio Tierra de Amigos. Bueno, y para los que no tienen a su mamita, les tocó ir a visitarla al cementerio, así que les mandamos un abrazo grande para cada uno de ustedes. Muchos cariños desde acá, desde la 107.5 Radio Tierra de Amigos, una radio comunitaria para la comuna de Malloa que pertenece a UCAM, Unión Comunal del Adulto Mayor. Para esta jornada, a esta hora, tenemos una temperatura, ya que en la mañana, desde muy temprano, tuvimos una baja temperatura, como todas las mañanas, 15 grados a esta hora, cielo completamente soleado. Ayer, en una jornada muy agradable por la tarde, a esta hora tenemos una humedad de 51% y la máxima para hoy. Vamos a llegar a los 22 grados, sí, a los 22 grados en el día de hoy, acá en la comuna de Malloa. Esa es la temperatura actual, la humedad y la máxima que se nos viene para en el día de hoy, lunes 11 de mayo 2026. Los teléfonos se los vamos a compartir, si quiere comunicarse con nosotros, línea directa, WhatsApp. Llamarnos a la línea fija más 564-4303-4712. Más 564-4303-4712, nuestra línea telefónica directa de la radio. Y para WhatsApp, para mensajes, más 564-4303-4712. Más 564-4303-4712, nuestra línea telefónica directa de la radio. Esa es la. Los teléfonos donde usted puede comunicarse a esta hora de la mañana. Vamos a acompañarles durante esta jornada con la mejor música, información, datitos. También le vamos a contar lo que trae la prensa escrita en el día de hoy, como es las últimas noticias, el Rancagüino, el pronóstico del tiempo por estos días acá en la comuna de Malloa y mucho más acá en la 107.5 Radio Tierra de Amigos. Y vamos a arrancar con la música a esta hora. Se nos viene Miriam Hernández, Leña y Fuego. Comenzamos desde ahora ya tu día con más pasión.

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0: Recuerda, si quieres comunicarte con nosotros, los teléfonos habilitados, WhatsApp más 569-7308-8782, más 569-7308-8782. También está nuestra línea telefónica directa, el más 564-4303-4712, más 564-4303-4712, nuestra línea telefónica directa de la radio. Vamos a continuar con las canciones a esta hora de la mañana, 9:44. Se nos viene Camilo VI, Paloma Blanca, Paloma Mía a esta hora.
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Estamos en vivo y en directo a esta hora, día lunes 11 de mayo 2026, dando inicio a esta nueva semana del mes de mayo. Atención, vamos a compartir una importante información que nos recordó en el día de hoy la Unión Comunal del Adulto Mayor, la directiva. Y atención, vamos a dar a conocer esta importante información. Atención, clubes de adulto mayor de la comuna de Malloa, los invitamos a una reunión programada para este jueves a las 10:30 de la mañana en el Salón Municipal. Se les recuerda, la directiva UCAM, Unión Comunal del Adulto Mayor de Malloa. Esperamos su presencia y puntualidad. Atentamente, la directiva de la Unión Comunal del Adulto Mayor, UCAM. Así que reiteramos esta importante información. Atención, clubes de adultos mayores de la comuna de Malloa, los invitamos a una reunión programada para este jueves 10:30 de la mañana en el Salón Municipal. Se les recuerda, la directiva UCAM, Unión Comunal de Adultos Mayores de la comuna de Malloa. Esperamos su presencia y puntualidad. Atentamente, la directiva. Esta importante información se las recordamos a esta hora acá en la 107.5 Radio Tierra de Amigos.

Y recuerda, si quieres comunicarte con nosotros, quieres compartir un mensaje, está habilitado el WhatsApp más 569-7308-8782. Se lo vamos a reiterar, más 569-7308-8782. Nuestro WhatsApp. Atención, les recordamos otra importante información que entrega la Ilustre Municipalidad de Malloa. Pronto comienza la venta de vales del programa municipal Gas Invierno. Si cumples con los requisitos, a partir del martes 19 de mayo podrás acceder a vales de gas de 15 kilos durante los meses de mayo, junio y julio, uno por mes, aportando un monto de 13.000 pesos por cada uno. Lugares de venta: Departamento Social, lunes a viernes, de 8 de la mañana a 2 de la tarde, 14 horas. Y Oficina Municipal de Pelequén, martes y jueves, de 9 de la mañana a 13 horas, 1 de la tarde. Además, se informarán venta en sectores próximamente. Revisa los requisitos a través del Facebook de la Ilustre Municipalidad de Malloa. Más información, teléfonos 44-30-49-960. 44-30-49-960 o al 44-30-49-959. 44-30-49-959. Así que pronto va a comenzar la venta de vales del programa municipal Gas Invierno. Esta información que entrega la Ilustre Municipalidad de Malloa y la compartimos acá en la radio 107.5.

0: Vamos a continuar con las canciones aquí en nuestro matinal en el día de hoy, día lunes. Se nos viene Bacilos, Cara Luna, aquí.
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Estamos en vivo y en directo, seguimos con más música. Aquí está la mexicana Ana Gabriel en nuestro matinal. 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

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Atención, les recordamos de un gran bingo, gran organizado por el Club de Adulto Mayor Renacer, la Ensenada de Malloa. Su participación nos permite recaudar fondos necesarios para nuestras actividades. Para el día 16 de mayo 2026, horario de inicio, 15 horas, 3 de la tarde, lugar, sede social, La Ensenada. Hay 27 premios. Valor del cartón a solo 1000 pesos. Y por supuesto, agradece por su cooperación y mucha suerte. Ya reiteramos, de este gran bingo, gran programado y organizado por el Club de Adulto Mayor Renacer, La Ensenada de Malloa. Fecha 16 de mayo de 2026, horario de inicio 15 horas, 3 de la tarde, lugar, sede social, La Ensenada. Valor del cartón a solo 1000 pesos, 27 premios por jugar y ganar. Y por supuesto, agradece por su cooperación y mucha suerte de este gran bingo, gran que está organizando el Club de Adulto Mayor Renacer, La Ensenada de Malloa.

0: A esta hora tenemos una temperatura de 16 grados en lo completamente soleado, con una humedad de 50%, y la máxima para hoy llegaremos a los 22 grados en el día de hoy acá en la comuna de Malloa. Vamos a continuar con las canciones a esta hora. Después de esta canción vamos a una pausa y ya vamos a compartir con más canciones en la siguiente media hora. Aquí estamos, 10:03. Aquí están los mexicanos de Maná y Alejandro Fernández, Mariposa Traicionera, en la 107.5, aquí.
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1: Son las 10:07.

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Estamos en vivo y en directo acá en la 107.5 Radio Tierra de Amigos. En el día de hoy vamos a saludar el onomástico de hoy, lo que se recuerda el calendario 11 de mayo 2026. Recordamos a San Estela. Muchas, pero muchas felicidades en el día de hoy para nuestra auditora de la Escuela Alcides Reyes Frías, a las manipuladoras, Estelita Góngora. Saludos para ella, que tenga un bonito día, y para todas las Estelas en el día de hoy, que tengan un excelente día. Les saludamos a través de la 107.5 Radio Tierra de Amigos.

También saludamos a todas las personas que están de cumpleaños. Muchas felicidades para todos y todas. Les saludamos y que tengan un bonito día en el día de hoy para todas las personas que están cumpliendo y celebrando un año más de vida en el día de hoy. Les saludamos a través de la 107.5 Radio Tierra de Amigos.

17 grados es la temperatura acá en Malloa, la humedad 50% y la máxima para hoy vamos a llegar a los 22 grados en el día de hoy acá en la comuna de Malloa. Esa es la temperatura actual, la humedad y la máxima para esta jornada de hoy lunes 11 de mayo 2026. Atención a este datito. Para este día miércoles hay venta de sopaipillas desde las 4 de la tarde en adelante en la sede de La Rayuela, quien organiza e invita el Club San Judas Tadeo de Malloa. Así que le reiteramos este datito para el día miércoles, venta de sopaipillas desde las

4 de la tarde en adelante en la sede de La Rayuela, y quien organiza y quien les invita, el Club San Judas Tadeo de la comuna de Malloa. Un datito para este día miércoles por la tarde, venta de sopaipillas.

0: Así que un buen datito para ir a comprar sus vaipillas caseras para este día miércoles por la tarde, desde las 4 de la tarde en adelante, en la sede La Rayuela, que nos organiza el Club San Judas Tadeo de la comuna de Malloa. Ya son las 10 de la mañana con 21. Recuerda, si quieres comunicarte con nosotros, enviar un mensaje al más 569-7308-8782. Más 569-7308-8782. Está habilitado nuestro WhatsApp de la radio. Y seguimos con Willy Colón y Rubén Blades, Talento de TV, a esta hora.
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Atención, recuerda del emprendimiento de la señora Marcela Vidal, que tiene flores en el puerto, acá en Bayoa. Usted puede comunicarse al teléfono celular o WhatsApp al más 569-86-280346. Más 569-86-280346. Ella tiene como, por ejemplo, crisantemos o astroamelias. Usted puede comunicarse con ella al WhatsApp o bien dirigirse al puerto, acá en Bayoa. Una emprendedora, la señora Marcela Vidal, que tiene a la venta flores, crisantemos o astroamelias y también lirio. Al más 569-86-28-03-46. Más 569-86-28-03-46. Ella tiene a la venta flores acá en el puerto de Bayoa. Usted puede comunicarse con ella, con la señora Marcela Vidal, acá en Bayoa.

0: En vivo y en directo, acá en la 107.5 y Radio TDA.cl, vía online. Desde Malloa, vamos a continuar con las canciones a esta hora, 10 de la mañana con 29 minutos, aquí.
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Estás en la sintonía de Radio Tierra de Amigos, 10 de la mañana con 38 minutos, en vivo y en directo, transmitiendo desde el corazón de Malloa. Atención, vamos a compartir con ustedes lo que fue los resultados de esta fecha número 5 de la Copa de la Liga, que se jugó el día sábado 9 de mayo a las 15 horas, 3 de la tarde. Deportes La Serena versus Audax Italiano, lo ganó la visita 4-2 a Deportes La Serena, ya prácticamente eliminado de esta Copa de la Liga. Después se jugó a las 17:30 horas del 9 de mayo, Cobresal versus Universidad de Concepción, lo ganó el local 2-1. Más tarde se jugó Estadio Monumental, al mismo horario, 17:30 horas, del 9 de mayo. Colo-Colo versus Deportes Concepción, lo ganó el Popular, el local, 3-1. Ya el día domingo, a las 3 de la tarde, 15 horas, se jugó en el Francisco Sánchez Rumoroso, Coquimbo Unido versus Huachipato, fue empate 2-2. También en el mismo horario, en el estadio Nicolás Chaguán, se enfrentó Unión La Calera versus la Universidad de Chile, lo ganó local Unión La Calera 1-0. Después, a las 17:30 horas, en el Claro Anera, Universidad Católica versus Ñublense, fue empate. Y a las 20 horas, cerrando el día domingo, a las 20 horas, jugó O'Higgins versus Everton, lo ganó local en el estadio Codelco El Teniente, un inspirado O'Higgins. Y en el día de hoy, 11 de mayo, se cierra esta fecha, la fecha número 5, en el Estadio Municipal de La Pintana. Un partido muy interesante entre Palestino versus Deportes Limache. 11 de mayo, en el día de hoy, a las 20 horas. Esa es los resultados de esta fecha número 5 de la Copa de la Liga del fútbol chileno. Así que no pueden perderse este partido que juegan a las 20 horas, Palestino versus Deportes Limache, donde estos dos equipos van a cerrar la fecha número 5 en el día de hoy.

A esta hora la temperatura es de 17 grados, cielo completamente soleado, la humedad 49% y la máxima para hoy llegaremos a los 22 grados en el día de hoy, acá en la comuna de Malloa. Esa es la temperatura actual, la humedad y la máxima para hoy lunes, 11 de mayo 2026. Vamos a revisar lo que trae en portada de la prensa escrita en el día de hoy, como es las últimas noticias. En esta edición de hoy, lunes 11 de mayo de 2026, ingresando a www.lum.com, en portada, Renata Ruiz explica por qué decidió borrarse dos tatuajes. La modelo, tras el proceso de 2 años para su eliminación, entre comillas, nunca los llevé con orgullo, cierre comillas. La página número 22. Página 9, Nelson Acosta fue internado en clínica de Rancagua, en la página número 9. Página 10, viuda de empresario asesinado, mi marido se preocupaba de su amigo y él le quitó la vida, cierre comillas. En la página número 10. Y en la página 18, Josefa Incense regresa en Instagram. La edad no es un número, es como estás, como te sientes, cierre comillas. En la página 18, en portada de las últimas noticias. Hoy lunes 11 de mayo de 2026, ingresando a www.lum.com en la página web. Más tarde le contaremos lo que trae en portada del diario El Rancagüino.

0: Estás en la sintonía de Radio Tierra Domingos. Ya son las 10 de la mañana con 44 minutos. Seguimos con Marco Antonio Solís. ¡Qué ganas de verte a esta hora en el matinal!
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Ya son las 10 de la mañana con 53 minutos en vivo y en directo a través de la 107.5 y también en radiotda.cl vía online. Síguenos a través de tu celular, PC o tablet. Si quieres compartir un mensaje, al WhatsApp más 569-7308-8782. Más 569-7308-8782. Nuestro WhatsApp está habilitado. 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

Y a esta hora vamos a compartir una información que entrega, por supuesto, la ilustre Municipalidad de Malloa. El día 8 de mayo, usuarios del programa ProDESAL se certificaron en los cursos de manipulación de alimentos y aplicadores de plaguicidas con credencial SAG, actividad en la que estuvieron presentes el alcalde Luis Barra, los concejales Jorge Medina, Efraín Contreras, Rodrigo Herrera y Eduardo Castro, el ejecutivo INDAP Rengo Humphrey Cranford y el encargado ProDESAL Malloa Washington Salazar y su equipo. Se trató de una significativa ceremonia en donde los participantes, ambos cursos, recibieron su diploma que los certifica con nuevas competencias que vienen a fortalecer el trabajo productivo y el desarrollo de la agricultura familiar campesina local, mejorando así su calidad de vida. El curso de manipulación de alimentos permitió a 10 usuarias adquirir conocimientos fundamentales sobre higiene, inocuidad alimentaria y buenas prácticas de elaboración, herramientas esenciales para quienes desarrollan actividades vinculadas a la producción y comercialización de alimentos. Por su parte, el curso de aplicadores de plaguicidas de uso agrícola entregó a 15 usuarios formación técnica y normativa respecto al manejo seguro y responsable de productos fitosanitarios, permitiendo además que los participantes obtuvieran su credencial oficial otorgada por el Servicio Agrícola y Ganadero SAG, requisito indispensable para desempeñar esta labor de manera regulada. Esta información, por supuesto, que la compartimos acá en la radio 107.5 y la ilustre Municipalidad de Malloa.

Estamos en vivo y en directo. Ya faltan tres minutos para las 11 de la mañana. En vivo y en directo acá en la 107.5 y radiotda.cl. 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

0: Vamos a continuar con las canciones. Daniela Romo y esta canción, Mentiras.
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Ahí estaba Daniela Romo, Mentiras, y ahora se nos viene Mon Laferte y Juanes y esta canción, Amárrame. 11 con 2.

envíanos un WhatsApp al +569 730 88 782, +569 730 88 782.

Estamos en vivo y en directo. Ya estamos compartiendo otra media hora más con ustedes. 11:06 a través de Radio Tierra de Amigos. Vamos a reiterarle esta información de la ilustre Municipalidad de Malloa sobre el programa municipal Gas Invierno, los requisitos. Se lo vamos a compartir a esta hora acá en la radio 107.5. Personas mayores de 60 años sin pensión y sin ingresos o ingresos inferiores al sueldo mínimo 539 mil pesos. Ser pensionado, ya sea por viudez, vejez o invalidez, Dipreca, Capredena y subsidio de discapacidad. Recibir una pensión base menor a 539 mil pesos sin PGU. Tener requisito social de hogares en la comuna de Malloa. Beneficio se entregará en los meses de mayo, junio y julio. Equivale a un vale de 15 kilos por hogar. Si cumples con los requisitos, debes aportar un monto de 13 mil pesos por cada vale de gas. Inicio del programa desde el 19 de mayo. Lugares de venta: Departamento Social, Oficina Municipal de Pelequén. Venta en sectores por confirmar. La fecha. Para mayor información, llamar al Departamento Social. Teléfonos 44-30-49-960. 44-30-49-960. O al 44-30-49-959. 44-30-49-959. Los teléfonos de contacto donde usted puede comunicarse al Departamento Social sobre el programa municipal Gas Invierno, que entrega, por supuesto, la ilustre Municipalidad de Malloa.

0: Sube la temperatura a esta hora, 18 grados, cielo completamente soleado, con una humedad de 49% y la máxima para hoy. Llegaremos a los 22 grados en el día de hoy, acá en la comuna de Malloa. Si quieres comunicarte con nosotros, el WhatsApp está habilitado, más 569-7308-8782, más 569-7308-8782. Está habilitado el WhatsApp de la radio y seguimos con más música a esta hora en nuestro matinal junto a los Vázquez y esta canción, Vuela que Vuela.
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Estamos en vivo y en directo, 11 de la mañana con 20 minutos. Recuerda, si quieres comunicarte con nosotros, al +569-7308-8782. +569-7308-8782. El WhatsApp de la radio, si quieres compartir un mensaje, está habilitado. O bien, llamarnos a nuestra línea telefónica directa de la radio, el +564-4303-4712. Atención, les recuerda esta información del departamento OMIL. Si necesita realizar el trámite de seguro de cesantía y o fondo de cesantía solidario, en la oficina OMIL de Malloa te apoyamos con inscripción en la Bolsa Nacional de Empleo

BNE. Actualización de datos. Información sobre requisitos para postular. Solicitud de cobro del seguro de cesantía. Recuerda, es necesario contar con tu clave única vigente. Visítanos en Avenida Bernardo Higgins 89, edificio Centro Cívico y Cultural. Atención de lunes a viernes de 8:30 de la mañana a 1:30 de la tarde, 13:30 horas. Estamos para ayudarte. Así que si necesitas realizar el trámite de seguro de cesantía y o fondo de cesantía solidario, acércate a la oficina OMIN de Malloa, Avenida Bernardo Higgins 89, edificio Cívico Malloa. Horario de atención de público, lunes a viernes, de 8:30 de la mañana a 13:30 horas, 1:30 de la tarde. La información que entrega, por supuesto, la Ilustre Municipalidad de Malloa, OMIL, Oficina Municipal de Información Laboral, CENSE. Y acá en la radio, 107.5.

0: Vamos a seguir con más canciones a través de la 107.5 con nuestro matinal. Se nos viene Enrique Iglesias y esta canción, Esperanza. A esta hora, música romántica en nuestro matinal.
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1: Son las 11:26.

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10: Seguimos con esta media hora de programa. Emanuel, de Tela Chá.

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Ya son las 11 de la mañana con 37 minutos. 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Atención, les vamos a recordar esta información que la dimos muy temprano. Atención, clubes de adultos mayores de la comuna de Mayoa, los invitamos a una reunión programada para este jueves a las 10:30 de la mañana en el Salón Municipal. Se los recuerda la directiva UCAM, Unión Comunal de Adultos Mayores de Mayoa. Esperamos su presencia y puntualidad. Atentamente, la directiva. Así que reiteramos, atención, clubes de adultos mayores de la comuna de Mayoa, los invitamos a una reunión programada para este jueves a las 10:30 de la mañana en el Salón Municipal. Se les recuerda la directiva UCAM, Unión Comunal de Adultos Mayores de Mayoa. Esperamos su presencia y puntualidad. Atentamente, la directiva.

Y atención a este datito, venta de sopaipillas. Desde las 4 de la tarde en adelante, en la sede La Rayuela, quien organiza San Judas Tadeo de Malloa. Así que reiteramos este datito para este día miércoles, venta de sopaipillas desde las 4 de la tarde en adelante, en la sede La Rayuela, quien organiza San Judas Tadeo de acá de la comuna de Malloa. Un buen datito para la tarde, el día miércoles, ya que este día miércoles va a estar nublado, gris, y qué mejor para degustar de unas ricas sopaipillas caseras desde las 4 de la tarde en adelante, este día miércoles, en la sede La Rayuela, y quien organiza el Club San Judas Tadeo de acá de Malloa.

Sí. Así que un buen datito, quien organiza, por supuesto, el Club de Adultos Mayores San Judas Tadeo, que tendrá venta de sopaipillas casera este día miércoles, desde las 4 de la tarde en adelante, en la sede La Rayuela. Un buen datito para este día miércoles, venta de sopaipillas caseras. Estamos en vivo y en directo. Si quieres comunicarte con nosotros, el WhatsApp, +569 7308-8782. +569 7308-8782. Saludamos a todos y a todas quienes están en nuestra sintonía, a las dueñas de casa. Esperamos que hayan tenido un bonito fin de semana en su día especial, Día de las Mamitas, acá en Malloa. También saludamos a los emprendedores y emprendedoras de acá, de la comuna de Malloa. Esperamos que tengan un excelente día, una muy buena jornada, buena semana para cada uno de ustedes. Se lo deseamos de todo corazón, acá en la 107.5 Radio Tierra de Amigos. 11 de la mañana con 41 minutos, se nos viene Donald en una playa junto al mar, aquí, alegrando al diablo.

Estás en la sintonía de Radio Tierra de Amigos. Ya son las 12 con un minuto, compartiendo otra media hora más con ustedes a través de la 107.5 Radio Tierra de Amigos. Atención, recuerda de este gran bingo gran que está organizando el Club de Adulto Mayor Renacer la Ensenada de Malloa. Está programado para el 16 de mayo 2026, horario de inicio 15 horas, 3 de la tarde, lugar sede social La Ensenada. Valor del cartón a solo 1,000 pesos, 27 premios por jugar. Así que reiteramos, Gran Bingo Gran para el 16 de mayo 2026, horario de inicio 15 horas, 3 de la tarde, lugar sede social La Ensenada, valor del cartón a solo 1,000 pesos, 27 premios por jugar, y esto organiza el Club de Adulto Mayor Renacer, La Ensenada de Malloa.

Si quieres comunicarte con nosotros, está habilitado nuestro WhatsApp, el más 569-7308-8782. Más 569-7308-8782. Oye, me ha molestado toda la mañana una mosca, se me metió acá en la radio y no lo puedo sacar. Se ha dado vuelta por mi cabeza todo el rato. Así que vamos a seguir con más canciones, a ver si la puedo pillar y la puedo matar. Se nos viene Ricardo Arjona y esta canción, Mujeres, en la 107.5, tu día con más pasión.

ya estamos compartiendo esta penúltima media hora de programa acá en la 107.5 Radio Tierra de Amigos. Si quieres comunicarte con nosotros, al WhatsApp más 569-7308-8782. Más 569-7308-8782. Está habilitado el WhatsApp de la radio. Y nuestra línea telefónica directa en más 564-4303-4712. Más 564-4303-4712. La línea telefónica directa, Vicente. Telefónica directa de la radio. Más 564-4303-4712. Bueno, nos programó una canción la auditora de San Alberto, Lucy Marambio, y nos pidió una canción de Antonio Ríos. Así que le vamos a programar esta canción que se llama Madre, junto al maestro Antonio Ríos.

Estamos en vivo y en directo transmitiendo desde la comuna de Mayoa y donde estamos ubicados en las dependencias de la ilustre Municipalidad de Mayoa, calle Bernardo Higgins 525, donde están los estudios de la radio Tierra de Amigos. En vivo y en directo también nos puedes escuchar a través de www.radiotda.cl, www.radiotda.cl, en internet. Síguenos a través de tu celular, PC o tablet, como Radio Tierra de Amigos. 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

19 grados es la temperatura acá en Malloa, cielo completamente soleado, la humedad 50% y la máxima para hoy. Llegaremos a los 22 grados en el día de hoy acá en la comuna de Malloa. Vamos a continuar con las canciones a esta hora. Se nos viene Gloria Estefan, 1, 2, 3, a esta hora.

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1: Son las 12:30.

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2: Seguimos con más música. Aquí está la mexicana Thalía junto a Nati Natacha. No me acuerdo. Tu día con más pasión.

Estamos en vivo y en directo en esta última media hora de programa acá en la 107.5 Radio Tierra de Amigos. Vamos a revisar lo que trae en portada esta segunda parte de la prensa escrita en el día de hoy del diario El Rancagüino, y se lo damos de inmediato. En esta edición de hoy, lunes 11 de mayo 2026, ingresando al rancagüino.cl, diario digital, 110 años en la región de O'Higgins. Página 6, inician mesa técnica por obras en Avenida Sanchina. La página 6, investigan homicidio de hombre en Mirador de carretera El Cobre. Página 8, la Fiscalía Regional y la PDI llevan adelante diligencias para recabar más antecedentes del caso donde la víctima recibió un impacto de bala en el tórax. Página 8 del diario Rancagüino. Página 18, Copa de la Liga, O'Higgins quedó a un paso de las semifinales. Página 2, nuevo hospital de Rengo vuelve a tomar impulso en la página número 2. Página 17, Deportes Rancagua igualó en Constitución. Eso es lo que aparece en la portada del diario El Rancagüino, edición de hoy, lunes 11 de mayo de 2026, ingresando al rancagüino.cl, diario digital, 110 años en la región de O'Higgins. Quedamos al día con la prensa escrita en el día de hoy, y se la entregamos junto a las últimas noticias y el diario El Rancagüino.

0: Estamos en vivo y en directo acá en la 107.5 Radio Tierra de Amigos, una radio comunitaria para la comuna de Malloa, que pertenece a UCAM, Unión Comunal del Adulto Mayor. Vamos a reiterar, por supuesto, este aviso de utilidad pública. Atención, clubes de adultos mayores de la comuna de Malloa, los invitamos a una reunión programada para este día jueves a las 10:30 de la mañana en el Salón Municipal. Se los recuerda la directiva UCAM, Unión Comunal de Adultos Mayores de Malloa. Esperamos su presencia y puntualidad. Atentamente, la directiva. Así que reiteramos este llamado a todos los clubes de adultos mayores a participar a la reunión programada para este día jueves a las 10:30 de la mañana en el Salón Municipal. Se los recuerda la directiva UCAM, Unión Comunal de Adultos Mayores de Malloa. Esperamos su presencia y puntualidad. Atentamente, la directiva. -19 grados es la temperatura acá en Malloa, cielo completamente soleado, con una humedad de 49% la máxima para hoy. Vamos a llegar a los 22 grados en el día de hoy acá en la comuna de Malloa y vamos a continuar con las canciones aquí, alegrando el dial.
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0: En directo desde Malloa, y ahora vamos a ir rápidamente a compartir con ustedes el 2x1. Vamos a escuchar dos canciones de Pablo Alborán. Primera canción, Si Quisieras. Y la segunda canción, Por Fin. El 2x1 junto a Pablo Alborán, aquí en la 107.5, tu día con más pasión.

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1: Ahí estaba el 2x1 junto a Pablo Alborán. Escuchamos dos canciones. La primera, Si Quisieras. Y pegadito, Por Fin, el 2x1 junto a Pablo Alborán, aquí en la 107.5 Radio Tierra de Amigos.

19 grados es la temperatura acá en Mayoa, cielo completamente soleado. Y la máxima para hoy, llegaremos a los 22, con una humedad de 49%. Mañana martes, mínima 9, máxima 16. Miércoles, cielo completamente nublado. Mínima 11, máxima 17 grados. Y el jueves, mínima 13, máxima 19 grados. Te lo vamos a reiterar. Jueves, mínima 13, máxima 19 grados. El día miércoles, mitad de semana, cielo completamente nublado. Mínima 11, máxima 17 grados. Mañana martes, mínima 9, máxima 16 grados. Y a esta hora, la temperatura es de 19 grados, cielo completamente soleado. La humedad, 49%, y la máxima para hoy. Llegaremos a los 22 grados para esta tarde, acá en Mayoa. Y con las temperaturas, la proyección de esta semana, del mes de agosto, nos vamos. Gracias por la sintonía a la gente que nos sintonizó en la 107.5, nuestra señal de Mayoa, y también en www.radiotda.cl. Que les saluda acá en los micrófonos, Gonzalo Saavedra, un verdadero placer de saludarles y que tengan una muy buena tarde, que deseen la sintonía porque ya llega el programa Conexión Mayoa con el periodista Sixto Lira. Ya lueguito, no cambie el dial por ningún motivo. Un abrazo y será hasta mañana, si Dios así lo permite. Bendiciones y que le vaya bien. Chao.

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3: Es la 1:04.

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0: Muy buenas tardes, ¿cómo están? Esperando que muy bien, le damos la más cordial bienvenida nuevamente a Conexión Malloa, este programa municipal donde les hemos estado contando sobre los proyectos, avances, buenas noticias y todo sobre el quehacer municipal cada lunes y jueves a esta misma hora por Radio Tierra de Amigos. Les habla Sixto Lira, periodista municipal, y hoy vamos a abordar varios temas. Está por ejemplo lo del programa municipal Gas Invierno, que estuvimos conversando en el último programa del día jueves. Puedo recordar los principales detalles de este programa que ya va a iniciar el próximo 19 de mayo. También las postulaciones al Capital Semilla de Cercotec, que continúan vigentes hasta este miércoles 13 de mayo. La campaña de recolección y reutilización de ayudas técnicas, que continúa, por supuesto, disponible para todos ustedes. El bono invierno que se va a estar entregando también, entre otros temas que vamos a estar recordando, informando durante el programa del día de hoy. Antes de mencionar que estamos en vivo a través de la señal de Radio Tierra de Amigos 107.5, también en nuestro Facebook oficial, @munimayoa, en este espacio que busca mantener informados a nuestros vecinos sobre el trabajo municipal en sus distintas áreas bajo la administración y gestión de nuestro alcalde Luis Barra Villanueva. No olviden seguirnos a través de nuestras redes oficiales en Facebook, también en Instagram. En ambas nos buscan como @munimayoa y por supuesto nuestro sitio web municipal munimayoa.cl. Vamos a comenzar el programa del día de hoy con la información respecto al programa Gas Invierno, porque a partir del martes 19 de mayo se dará el vamos a este programa, que es una iniciativa que busca ya por cuarto año consecutivo apoyar a las personas mayores durante los meses más fríos del año, facilitando el acceso al gas para calefacción y cocina, especialmente en los hogares más vulnerables. Y este año en particular, como ya todos saben, ha estado bien complicado con alzas en distintos productos. Uno de ellos es el gas, que ha aumentado su precio considerablemente en el último tiempo. ¿En qué consiste este programa y a quiénes está dirigido? Nos lo cuenta la profesional asistente social de la DIDECO, Claudia Muñoz.
1: Es el cuarto año que nosotros vamos a implementar el programa denominado Gas de Invierno. Es un programa que se financia con recursos 100% municipales. ¿Ya? Y que busca paliar un poco el gasto importante que se incorpora en los meses de invierno, principalmente por el tema de la calefacción. Es un beneficio que está dirigido para la población pensionada de la comuna, entendiendo todo tipo de pensión. No hacemos distinción en pensiones, ya sean de AFP, IPS, actual INP, Capredena. También incorporamos a las personas que correspondían a las Fuerzas Armadas, Carabineros y Militares. Lo importante es que tengan una pensión base inferior al sueldo mínimo. Yeah. ¿Por qué hablo de pensión base? Porque hoy día nos encontramos con dos sistemas que complementan las pensiones, pero así todo siguen siendo insuficientes, porque tenemos que entender que la población adulto mayor tiene gastos que son inherentes muchas veces a su edad. Tienen muchos, compran medicamentos, acuden a médicos especialistas, entonces se hace difícil el invierno. La pensión, nosotros vamos a descontar la PGU y también vamos a descontar lo que comenzaron a recibir algunos pensionados a contar de este primero de enero que se implementó la reforma previsional, que es el complemento por años efectivamente cotizados. Mm. También mencionar que también tienen acceso las personas que reciben pensión de invalidez y los chicos y niños que reciben subsidio de discapacidad, entendiendo que hoy día la ley se modificó y el universo de personas que, de jóvenes que reciben subsidio de discapacidad es más grande, porque hoy día se incorporan la discapacidad física, mental y sensorial. Ellos también van a ser beneficiados. También incorporamos, porque hay un grupo etario de la población que en años anteriores nos quedaban fuera y lo evaluamos, tenemos muchas mujeres que están entre los 60 y 65 años que agotaron fondos en sus pensiones, en las pensiones de vejez, porque cuando uno cotiza, se puede pensionar las mujeres a los 60 años, pero la pensión a veces, cuando los fondos no son suficientes, agotamos saldo a los 62, a los 63, y ellas quedan sin pensión hasta los 65 años, que es donde se activa la PGU, que es la reforma previsional, igual a la edad legal de jubilarse a los hombres y a las mujeres. Entonces, esas mujeres que no tengan ingresos, o cuyos ingresos sean inferiores al sueldo mínimo, también van a poder acceder al beneficio del gas.
0: ¿Cuándo se inicia la implementación de este programa? ¿Qué es importante considerar para acceder a este beneficio? Escuchemos.
1: Inició la campaña es el día 19 de mayo. Yeah. No es un día arbitrario. El día 19 de mayo se elige porque en el mes de mayo un porcentaje importante de los adultos mayores son beneficiados con el bono de invierno, que es un bono que entrega el Estado y que está pensado para paliar este tipo de gastos. Este año el bono tiene un aporte, un valor nominal de 81.257 pesos. Entonces, este día 19 de mayo se hace el pago rural masivo en las localidades de Corcolén y Pelequén. Por eso que decidimos estar ese día con nuestros equipos municipales. Nosotros nos vamos a desplazar a estas dos localidades y vamos a estar con la disponibilidad de los vales para poder vendérselos a la comunidad. Este año la carga de 15 kilos va a tener un valor de 13.000 pesos. Hay muchos adultos mayores que, como saben que este es un programa que ya va por cuarto año, que se preparan y ya y destinan este bono para eso. Entonces va a estar disponible para ellos la compra de los tres vales de forma simultánea, si así lo desean. Hay cosas sí que son súper importantes de considerar. El beneficio es por hogar. Entonces, cuando nos encontramos con un matrimonio de adultos mayores donde ambos son pensionados, la familia accede a solo tres vales. Hay cositas también que son como tips importantes. Nosotros sabemos que no todos los adultos mayores se encuentran en condiciones de poder desplazarse por sí mismos, pero si van a mandar a un tercero, a un hijo, a un familiar, solicitamos que la presentación de la cédula de identidad del titular que va a hacer la compra.
0: Ya. ¿Cuál es el proceso para acceder a este programa? ¿Es postulable? ¿Cuáles son los requisitos? Pon atención.
1: No tiene grandes requisitos. Si los requisitos son tener residencia en la comuna de Mayoa, y esa residencia nosotros la acreditamos observando su domicilio en el Registro Social de Hogares, y contar con una pensión base inferior al sueldo mínimo. El beneficio del gas no

0: calendario donde nos vamos a ir desplazando a distintas localidades.
1: Bueno, ¿y cuál es el detalle de este calendario por sectores? Continuamos escuchando a la asistente social de Dideco, Claudia Muñoz.
0: Vamos a estar en Mayoa ya disponibles para atenderlos durante toda la jornada laboral de 8:30 a 2 de la tarde desde el día 19 de mayo. Ese mismo día vamos a estar en la mañana de las 10:30 a la 1:30 de la tarde en Corcolén, que es el día que va a haber pago rural. Y otro equipo va a estar en Pelequén desde las 11 a las 5 de la tarde. En Pelequén vamos a estar en la sede de Lucam, en Corcolén, en la sede que está ahí mismo donde ellos les pagan.
1: Ya.
0: Luego vamos a seguir recorriendo la comuna. El día 20 de mayo vamos a estar en Panquehue durante la mañana, así también en Pelequén Viejo, El Sauce, Portezuelo y Rosedal. Y el último equipo va a estar en Salsipuedes. Todo eso en jornada de la mañana, desde las 10 a la 1 de la tarde. Luego nos vamos a trasladar a La Capilla, Limahue Puente y Limahue Fundo el día 25 de mayo. Después vamos a estar en Los Maquis, Cuenca, Rigolemu el día 26 de mayo. 27 de mayo, Caracoles, Puntilla de San Pedro el Atajo, San Pedro, Cantarrana. 28 de mayo, La Ensenada y Santa Inés.
1: Ya.
0: Entendiendo que nosotros nos vamos a ir desplazando y siempre vamos a tener la capacidad para seguir atendiendo acá en Mayoa y en Pelequén los días martes y jueves. También haciendo alusión a que no es necesaria la compra de los tres vales en forma simultánea. Esta es una campaña que está garantizada para los meses de mayo, junio y julio. Entonces, aquella persona que no cuente con la totalidad del dinero puede ir comprando los vales de forma mensual. Nosotros tenemos un registro, nosotros trabajamos con unas planillas electrónicas en forma simultánea, todas nuestras compañeras de trabajo, y no tenemos problemas como para garantizar la entrega para toda la población.
1: ¿Cuál es el distribuidor de gas que forma parte de este programa y cómo funciona en la práctica la compra con los vales? Escuchemos.
0: El distribuidor que nosotros nos adjudicamos la compra es Gasco. Los vales son de 15 kilos. Se ha conversado con distintos distribuidores que trabajan con la marca Gasco y ellos no deben cobrar ni un solo peso adicional por la entrega del gas en domicilio. Eso es súper importante. Nosotros hacemos un llamado a la población que tengan confianza. Este va a ser el segundo año con Gasco. El año pasado no tuvimos mayores problemas. Habían algunas personas que tenían alguna reticencia por el cambio porque muchas veces se abastecían a través de la competencia, del tarrito naranja, por no decir marcas comerciales, pero ya vencieron ese miedo y hagan el intento, hagan la prueba. No les pueden cobrar por el cambio del tarro de color, pero sí es importante que nosotros estamos, el vale es Gasco. Por tanto, se cambia sin ningún costo adicional por un cilindro de marca Gasco.
1: Hace algunas semanas el gobierno anunció la entrega de un subsidio de gas licuado de 15 kilos para el 80% más vulnerable del registro social de hogares. Un beneficio que se concretaría en junio próximo, aparentemente mediante una transferencia de dinero. Esto ha generado una confusión en la comunidad, ya que este beneficio es diferente al programa municipal Gas Invierno del que hemos estado informando. Claudia nos aclara que no maneja mayor información oficial sobre este anuncio y destaca por lo mismo la implementación de este programa municipal en los tiempos acordados.
0: Efectivamente, una vez que se da la noticia, recibimos muchas consultas, nosotros estamos en algunos grupos de colegas con otras municipalidades y hasta el momento no se ha bajado la información. Lo único que también nos informamos a través de medios de prensa fue que probablemente la entrega de este beneficio va a ser a través de una transferencia económica, creo yo, bolsillo electrónico, que fue lo que hizo anteriormente en administraciones anteriores cuando se entregaban ayudas masivas. Hablan del 80% de la población. No sabemos cuál va a ser, si va a tener algún otro requisito, si lo van a trabajar como familia.

0: familias, como hogares, no manejamos información. Nosotros, por lo mismo, quisimos mantener nuestra campaña de igual forma, respetar los plazos que teníamos estipulados para ello. Es importante mencionar que es una campaña que impacta. El año pasado se entregaron 6.210 vales a la comunidad, que en términos económicos es importante, es significativo. Y sin duda el sentir de la población que nos pide, que partamos con la campaña y que pudimos una vez más estar a tiempo con los vales para el día del pago de mayo, este 19, que sin duda poder evitar el desplazamiento de las personas, porque también tenemos que protegerlas y cuidarlas. Ellos van a tener que trasladarse, aquellos que vienen de sectores más rurales y que se mantienen en pago en Pelequén, y nosotros vamos a estar ahí disponibles para que ellos puedan hacer su trámite, no tengan que volver a salir y se aseguran el beneficio para todo el invierno, de igual forma en Corcolén, y así nos vamos a desplazar por casi toda la comuna.
1: Ahí estaba entonces la información respecto al programa municipal Gas Invierno, todos los detalles, de un resumen principalmente del último programa del día jueves. Vamos a reiterar los datos más importantes, los requisitos, que en este caso son las personas mayores de 60 años, sin pensión y sin ingresos o ingresos inferiores al sueldo mínimo, que es de 539 mil pesos. Ser pensionado ya sea por viudez, vejez o invalidez, DIPRECA, CAPREDENA y subsidio de discapacidad. Recibir una pensión base menor a los 539 mil pesos sin PGU. Tener registro social de hogares en la comuna de Malloa. Y es un beneficio que se entrega en los meses de mayo, junio y julio, equivalente a un vale de 15 kilos por hogar. Si cumples con los requisitos, debes aportar el monto de 13 mil pesos por cada vale de gas. El inicio del programa el próximo 19 de mayo, con la venta en Corcolén, también en Pelequén y por supuesto en Malloa, en el departamento social. El departamento social que se mantendrá a partir de esa jornada con la venta en sus horarios de oficina durante la mañana de 8:30 hasta las 14 horas. La oficina municipal de Pelequén lo mismo, pero los días martes y jueves de 9 a 13 horas, que es el horario de atención de la oficina social ahí en Pelequén. Y también la venta en varios sectores, según el calendario que podíamos escuchar, y que va a estar pronto disponible para ustedes a través de nuestras redes sociales y también sitio web municipal, en distintos sectores, pero lo principal es que el 19 es el inicio en Corcolén, Pelequén y en Malloa. Para mayor información, llamar al departamento social al 4430-49960 o al 4430-49959. Nosotros cambiamos de tema porque en la comuna de Malloa, la oficina local de la niñez, junto a la corporación Opción, de la mano de los programas de protección infanto-juvenil PRM CEPIC de Rengo y PRM CEPIC Rengo 2, fortalecen el trabajo colaborativo por la protección de niños, niñas y adolescentes. En este contexto, se ha establecido un acuerdo para difundir la campaña de bien público Escucha, Cree, Protege, una iniciativa que busca sensibilizar a la comunidad sobre la gravedad del abuso sexual infantil. Escuchar activamente, creer en sus relatos, actuar oportunamente para proteger. A través de esta alianza se impulsará la difusión de contenidos y acciones conjuntas que promuevan una cultura de respeto, cuidado y protección de derechos. Detengamos el abuso sexual infantil es la consigna del siguiente mensaje.
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1: Ahí estaba el mensaje de esta campaña de la Corporación Opción, en conjunto con la Oficina Local de la Niñez de acá de Malloa y los programas de protección infanto-juvenil PRMS PIG, Rengo y Rengo 2. El programa Red Local de Apoyos y Cuidados está realizando una importante campaña de recolección y reutilización de ayudas técnicas. Con tu aporte puedes mejorar la movilidad, autonomía e independencia de muchas personas, por lo que tu donación puede marcar una gran diferencia. ¿De qué se trata esta campaña? Lo sabremos en palabras de la coordinadora de servicios especializados de este programa, Bárbara Espinosa.
4: Bueno, como mencionaba, se trata de una iniciativa solidaria que nació desde el programa, que habíamos visto que en otras comunas a nivel nacional se había impulsado, y que en finalidad busca recibir donaciones de ayudas técnicas en buen estado, como por ejemplo muletas, bastones, un bastón guiador, sillas de rueda, entre otras ayudas técnicas, para luego reutilizarla y entregarla a las personas que más lo necesiten dentro del programa. Y el objetivo principal es como mejorar la autonomía, la movilidad y la independencia de esta persona con dependencia y también del cuidador principal para disminuir la sobrecarga. Condiciones esenciales que estén en buen estado e higienizadas, y nosotros los vamos a destinar a los usuarios que más lo necesitan dentro del programa.
1: Pero, ¿a qué se refieren las ayudas técnicas? Escuchamos ahora a la gestora comunitaria del programa, Camila Alvarado.
5: Ayudas técnicas son dispositivos o equipos diseñados para apoyar a las personas que tienen alguna discapacidad o alguna movilidad reducida. Su función principal es facilitar la vida diaria, ¿ya? Ayudando como en aspectos como la movilidad, por ejemplo, desplazarse con mayor seguridad de un lado a otro, la comunicación y la autonomía personal. Algunos ejemplos de estas ayudas son como las muletas, bastones, andadores, sillas de rueda. Gracias a estas herramientas también muchas personas pueden realizar actividades cotidianas con mayor independencia y mejor calidad de vida.
1: Finalmente, ambas profesionales nos comentan sobre dónde llevar estas donaciones y cómo contactarse con el programa para mayor información.
5: Las donaciones las estamos recibiendo en el Centro Cívico, acá en Malloa, y también, también las podemos ir a buscar a domicilio.
4: Pueden comunicarse a dos números de teléfono, que sería el 44 30 49 60 o al 44 30 49 959. También pueden comunicarse a través de nuestro correo electrónico, que sería perlac@munimayoa.cl, o también a través de nuestro Instagram, que sería perlac_. Ahí también estamos constantemente revisando las redes sociales, o por ejemplo también con los chicos, que serían los de servicio especializado, que usualmente están yendo más a las casas de las personas, que también se pueden contactar con ellos.
1: Ahí estaba entonces esta campaña que está realizando el programa Red Local de Apoyo, de Apoyos y Cuidados, una campaña que busca recolectar y reutilizar ayudas técnicas. Así que si tienes bastones, andadores, sillas de ruedas u otras ayudas técnicas en buen estado que ya no utilizas, dónalas y dales una nueva oportunidad. Lo importante es que se van a recibir, por supuesto, en buen estado. Esto se está recibiendo en la oficina de este programa, ubicada en el Centro Cívico Bernardo Higgins 89, acá en Malloa, de lunes a jueves de 8:30 a 17 horas y los días viernes de 8:30 hasta las 13 horas. Tu aporte puede cambiar vidas, comparte y ayúdanos a llegar a más personas. Es el mensaje de este programa. Reiteramos los teléfonos también, el 4430-49960 y el 4430-49959. También el correo electrónico prlac@munimayoa.cl y el Instagram de este programa, que es prlac_. Nosotros continuamos con otras informaciones, algunas noticias que surgieron durante la semana pasada, el día viernes en específico. Usuarios del programa Prodesal Malloa se certificaron en los cursos de manipulación de alimentos y aplicadores de plaguicidas con credencial SAC, actividad en la que estuvieron presentes el alcalde Luis Barra, los concejales Jorge Medina, Efraín Contreras, Rodrigo Herrera y también Eduardo Castro, el ejecutivo de Intab Rengo, Humphrey Crawford, y el encargado Prodesal Malloa, Washington Salazar, junto a todo su equipo. Se trató en esta oportunidad de una significativa ceremonia en donde los participantes de ambos cursos recibieron su diploma, que los certifica con nuevas competencias que vienen a fortalecer el trabajo productivo y el desarrollo de la agricultura familiar campesina local, mejorando así su calidad de vida. En el caso del curso de manipulación de alimentos, permitió que 10 usuarias adquirieran conocimientos fundamentales sobre higiene, inocuidad alimentaria y buenas prácticas de elaboración, herramientas esenciales para quienes desarrollan actividades vinculadas a la producción y comercialización de alimentos. Por su parte, el curso de aplicadores de plaguicidas de uso agrícola entregó a 15 usuarios formación técnica y normativa respecto al manejo seguro y responsable de productos fitosanitarios, permitiendo además que los participantes obtuvieran su credencial oficial otorgada por el SAC, requisito indispensable para desempeñar esta labor de manera regulada. Así que un importante avance para estas personas, usuarios del programa PRODESAL, que se certificaron en estos dos cursos de manipulación de alimentos y también aplicadores de plaguicidas con su correspondiente credencial del SAC. Bueno, también recordar que está disponible para ustedes información en nuestras redes sociales respecto a lo que te apoyan en la oficina OMIL, aparte de la difusión de ofertas laborales. Te están apoyando en el caso de que estés realizando tu trámite de seguro de cesantía o el fondo de cesantía solidario. Te apoyan ahí en la oficina OMIL con la inscripción en la Bolsa Nacional de Empleo, en la actualización de tus datos, también en información de los requisitos para postular y la solicitud de este cobro de seguro de cesantía, para lo cual es necesario contar con tu clave única vigente. Debes acercarte a la oficina OMIL ubicada en el Centro Cívico Bernardo Higgins 89, de lunes a viernes de 8:30 hasta las 13:30 horas. También recordarles que sigue disponible la atención, como ya podíamos detallar algo en el lo que respecta al programa Gas Invierno. Continúa la atención, como siempre, social en Pelequén, los días martes y jueves de 9 a 13 horas, para ayudas sociales, también postulaciones a subsidio familiar y agua potable, registro social de hogares. Esto es en la oficina municipal de Pelequén, ubicada en la plaza del sector, ahí en esta localidad de nuestra comuna. Reiteramos, martes y jueves, desde las 9 y hasta las 13 horas. Sigue también disponible las postulaciones para el Capital Semilla de Cercotec, que es un fondo concursable que promueve la creación de nuevos negocios con oportunidad de participación en el mercado a través de su formalización. Otorga un aporte no reembolsable de 3.5 millones de pesos que podrá destinar a asistencia técnica, marketing, capacitación e inversiones necesarias para concretar el proyecto. Dale vida a tu idea de negocio. No olvides que la postulación es en línea. No debes contar con inicio de actividades en primera categoría ante el Servicio de Impuestos Internos y tienes que cumplir con el foco definido por la convocatoria de Cercotec acá en la región de O'Higgins. Postulaciones disponibles hasta el 13 de mayo, hasta las 15 horas, a través de cercotec.cl. Ahí están las bases, los requisitos principales. Así que, y si te sientes con alguna duda, te sientes perdido entre tantas bases y formularios, no te preocupes porque están disponibles los ejecutivos del punto MIPE, los cuales te van a ayudar en este proceso. Punto MIPE ubicado en la comuna de Rancagua, pero también puedes acercarte acá al Centro Cívico, a la Oficina de Fomento Productivo, donde también te pueden ayudar, recibir asesoría y apoyar en la postulación en cercotec.cl. Y con esa información nosotros ya vamos cerrando el programa del día de hoy. Agradecerles como siempre la sintonía, esperando que tengan una buena semana. Nos encontramos ya el jueves en un nuevo programa de Conexión Malloa. Recuerden también, a partir de las 20 horas del día de hoy, podrán escuchar nuevamente este programa para no perderse nada de la información que hemos entregado durante el día de hoy. Así que nos encontramos el jueves acá en Conexión Malloa, acá mismo en Radio Tierra de Amigos. Que estén muy bien, muy buenas tardes.
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8: Es la 1:37.

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2: Es la 1:53.

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1: Son las 2:45.

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1: Son las 4:05.

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1: Son las 4:57.

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1: Son las 5:49.

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2: Son las 6:27.

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0: ¿Qué tal? Muy buenas tardes, queridos auditores. ¿Cómo están, chicas y chicos de El Agarrando Vuelo? Oye, muy buenas tardes, amigas y amigos que nos están escuchando a través de Radio Tierra de Amigos. Sí, Radio Tierra de Amigos. Estamos en vivo y en directo arrancando, chiquillos. Muy buenas tardes. Hoy jornada de día lunes. Lunes 11 de mayo. Sí, 11 de mayo. Entonces, como dicen por ahí en los bingos. Oye, ¿cómo están, chiquillos? Buenas tardes. Estoy muy contento de acompañarles un día más, una semanita más. Acá a través de los controles de Radio Tierra de Amigos, la 107.5 FM. Y también a través de nuestra página web www.radiosiemprepositiva.cl. Sí. Sí, también estamos conectados a través de nuestro TikTok. Agarrando Vuelo guión bajo DJ Harry. Hola amigos de TikTok. ¿Cómo están los chiquillos? Bienvenidos al programa. Y también saludamos a todos nuestros amigos a través de nuestra plataforma de Facebook. Alison Salas, ¿cómo están, chiquillos de Facebook? Oye, un día bastante informativo, un día de mucha energía, como se merece el día lunes para empezar con buen ánimo, con harta alegría, estar contento ya nuevamente de estar sonando a través de estación, nuestra estación de radio allá en Malloa, Radio Tierra de Amigos, la 107.5 FM, acompañando a ustedes. Esperamos acompañarlo por una horita, chiquillos, una horita que se haga, pero que se entretengan, participen y vayan disfrutando nuestro programa. Así que con toda la buena onda, este programa acá a través de nuestra radio, esta radio Tierra de Amigos y Radio Siempre Positiva.
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0: Oye, por una horita entonces vamos a ir arrancando ya nuestro día lunes con buena música, por supuesto, como lo tenemos acompañado a través de nuestra plataforma. Nos vamos arrancando con el primer temita de este día lunes. Sí, el primer temita de este día lunes lo trae el grupo La Cumbia. Y este tema se llama El Corazón. Hasta ahora en tu radio, Tierra de Amigos y Radio Siempre Positiva.
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1: Estamos en vivo en el agarrando vuelo, chiquillos. Nuestra primera canción hoy lo traía la cumbia. Oye, buenas canciones hasta ahora para ir prendiendo esta tardecita helada. Ya está empezando a hacer frío, ¿ah? ¿Sí o no? Sí. Yo me cargué la chaqueta hoy día, sí. Me cargué la chaqueta, pero me la voy a abrir. Me la voy a abrir porque ya me dio calor ya. Sí, me dio calor acá. Es que cuando empiezo a hacer el programa, chiquillo, antes del programa, me da como un poco de frío. Sí, es la verdad. Tengo que admitir que me da un poco de frío, pero ya una vez saliendo al aire, ya como que empieza a entrarme calor y me empieza a dar los ahogos aquí, ¿eh? ¿Será porque uno está encerrado acá o no? ¿Sí o no? ¿Sí o no? Hoy le damos la bienvenida a todos nuestros amigos que nos están escuchando día lunes 11 de mayo, pues, ¿ah? Ya empezamos mayo, empezamos con harta energía, ya han pasado 11 días desde que inició este mes de grandes, pero grandes efemérides, mes del mar, el mes en el cual se va a celebrar, se va a conmemorar un año más de el combate naval de Iquique, sí, el 21 de mayo, amigo. Por eso usted es el día del mes del mar. Este se le llama el mes del mar. Hoy vamos a saludar a todos los amigos que están de santo el día de hoy. A todas, vamos a saludar este día 4 de mayo. A 11 de mayo. A todas las Estelita. Hay una canción con Estela, ¿sí o no? Estelita, qué linda que está. ¿O no? ¿Sí o no? Hay una canción con esa nombre, ¿eh? Así que saludamos a todas las Estelas que están de santo. Estelas y los Estelos. Sí, pues, a todos los Estelas y Estelos que están. También vamos a saludar a toda esa gente linda que está de cumpleaños. Felicidades para nuestros amigos que están de cumpleaños. Y saludamos a toda la gente que está ya en sintonía a través de nuestra radio Tierra de Amigos, la 107.5 en Mayúa. Y por supuesto a toda la gente del TikTok ya que está dejando saluditos por acá, como lo está haciendo nuestro amigo Juan Carlos, que está ahí conectado. Bienvenido, amigo Juan Carlos. Primera vez que lo veo por acá. Sí. También vamos a saludar a nuestro amigo Víctor, nuestro amigo que nos está apoyando el programa desde Talca, mi amigo Víctor García. También saludamos a Sexy Forever, también que está ahí conectado. Buena. Hola por acá, hola amigo. Buena compa, nos pone el Chris. ¿Cómo estás, Chris? Amigo Chris. Será el compa de mi trabajo, ¿no? Por acá también los saludo, compa, ¿cómo estás? Sí, ¿qué radio, compa? Esta es Radio Siempre Positiva, amigo mío. Usted se puede meter a la página web que está en nuestro perfil de TikTok. Ahí usted nos puede escuchar y nos puede descargar nuestra aplicación Radio Siempre Positiva. Y también saliendo a través de la radio comunitaria Radio Tierra de Amigos en Mayo a la 107.5 FM. Para todos los amigos que nos están mirando a través del Facebook, vaya al 107.5, escúchenos, deje su saludo y deje su mensaje, porque también tenemos conectado nuestro número de teléfono.
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1: Sí, el número está arriba para que usted mande saludito, mande mensajito, nos llame por teléfono, como usted quiera hacerlo, amigo. Nosotros lo sacamos al aire acá en vivo, pero en vivo, totalmente en vivo, día lunes. Hoy estamos en este día post día de la madre. Vayan contándonos qué hicieron para el día de la mamá, cómo lo pasaron, cómo estuvieron los regalos. Alguna mamita que nos esté escuchando, mamita, alguna mamita linda, mamita hermosa. ¿Cómo pasó su día el día de ayer? ¿Cómo se portaron los hijos? A ver. Esto me gustaría saber a mí, ¿eh? ya, para que nos vayan contando cómo estuvo el día de la madre. La sacaron a comer, le hicieron un almuerzo en casa, un asadito. Vayan contándonos, chiquillos, a través de nuestro número de teléfono, más 569-6581-8341. Yo me voy a más música hasta ahora, sí, por supuesto, para que vaya a mover el cuerpo. ¿Junto a quién? Este tema se llama Recuerdos de Amor y lo traen los villanos de Coltauco, estos chicos de... Obviamente, como dice, ¿va? Coltauco, ¿sí o no? Sí. Recuerdos de Amor hasta ahora en el Agarrando Vuelo.
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1: Ahí estaba Recuerdo de Amor hasta ahora con los villanos de Coltauco, pariente. Música va a ser set. Sí, harta música va a ser set, ¿sí o no?
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1: Para que no se note que el lunes, pues, chiquillos. Sí, 19 con 23 minutos, ya 20 minutitos ya han pasado de nuestro programa y nosotros comenzamos a saludar a todos nuestros amigos que están ahí conectaditos a través de nuestro Facebook. O se metieron y no dejaron saludos, ¿ah? ¡Qué terrible! Sí, sí, sí, sí. Vamos a empezar a pifiarlo al tiro a estos chiquillos, ¿eh? Vamos a saludar a Guillermina Orellana, que se metió al Facebook, a Felipe Lobos. ¿A quién más se metió por ahí? Por último, reacciones, chiquillos. Ahí vamos a saludar a Marcela Arancibia, nuestra amiga de Radio Tierra de Amigos y de Alma de Mujer, nuestra coleguita. Saludito para usted, Marcela Arancibia. También saludamos a don Jorge Becerra, de Encanto Tropical, amigo mío. Arte Piedra Herrera, nuestro amigo que colabora con nosotros, don Rodrigo. ¿Cómo está, amigo Rodrigo? Si usted... Te lo digo, dice por ahí, ¿no? ¿Ah? Y también saludamos a Stephanie Red Echeverría, que está ahí conectada. Oye, saludamos a toda la gente que está ahí conectada. Oye, queremos que la gente que está ahí a través del Facebook que deje sus saludos, pues. Que pasen y deje su cariñito, su demostración de cariño ahí, amigos míos, ¿ya? Sí. Oye, 19.25 minutos, 19.25. Usted reaccione, usted dele tapa a la pantalla en el TikTok. Usted, si está a través del Facebook, deje su saludo, deje su cariñito ahí, pues, ¿ah? Por supuesto, sí. Mientras tanto, nosotros vamos a ir a saludar a los amigos que nos están apoyando el programa, sí. Por supuesto, nada más y nada menos que hasta ahora, los que apoyan y apoyan de buena forma este programa llamado Agarrando Vuelo.
3: Me gusta el vino.
1: Saluditos, don Luis Elías, ¿cómo está, amigo mío? ¿Ah?

0: que tú estás, Luis, amigo. Ah, sí, pues. Sí, pues, Ferrín. Presidente del Club Deportivo Santa Hilda. Saludo para don Luis. 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Saludamos también a nuestro amigo personal, don Rodrigo Herrera, que está apoyando el programa. Don Rodrigo Herrera, el concejal solidario.
1: No.
0: Sí. Sí. Ya. Y por supuesto a nuestro amigo que está ahí conectado, como lo es, del centro de eventos ahí en Los Maquis, camino a Los Maquis, don Juan Marcelo Lave Díaz. ¿Cómo está, amigo mío? Hoy saludamos a toda la gente. Dejen su saludito a través del Facebook. Dejen su saludito a través, dejen su reacción. Y saludamos ya, por supuesto, a toda nuestra gente que nos coopera nuestro programa. Oye, si usted quiere cooperar el programa, comuníquense con nosotros a través de nuestro teléfono personal o a través de nuestro WhatsApp, más 569-6581-8341.
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0: Oye, día lunes, lunes, lunes, lunes, que no parezca lunes, Luis. Andamos como día lunes. Yo, nosotros le vamos a transformar en lunes, pues, Perrín. ¿Qué música quiere escuchar? ¿Qué estilo le gusta a don Luis Elías? A ver, díganos nomás, nosotros la colocamos. Vamos a ponerle un tema para mover, a ver. Este tema lo trae Xavi junto al Grupo Frontera. Este tema se llama No Capea en el Agarrando Vuelo.
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Oye, ahí estaba No Capea junto a Xavi y el grupo Frontera. Ahí está buena esa canción, ¿eh? Está buena esa canción, No Capea. No Capea la pega, ¿eh? ¿Usted le cuesta enganchar la semana? Oye, sí, es verdad. Los lunes cuestan un poquito a veces, chiquillos. Yo sé que es difícil comenzar el lunes. Por eso nosotros estamos acá, para que usted encuentre su día lunes con harta energía. Usted que va camino a casa después del trabajo, ya va un poco choreado, ya cansado de la jornada. Porque los lunes sabemos que son difíciles, chiquillos. ¿Sí o no? Son difíciles, son terribles. Son terribles y difíciles, ¿eh? De hecho, yo el día de hoy lo encontré bastante largo, como que ya quería puro llegar al programa. ¿Habrá sido la ansiedad de querer estar junto a ustedes? Sí, yo de verdad que echaba de menos compartir programa ya junto a mis auditores del Facebook, los amigos del TikTok, los amigos de la señal FM que nos escuchan este programa, que históricamente 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Y por supuesto a todos nuestros amigos que trabajan ahí en la empresa, como es nuestro amigo Manuel J. Reyes, alias El Jotita, junto al Panchito allá. Buenas personas, grandes personas y buenos para la pelota estos cabros también, ¿eh? Sí. Hay que decirlo, ¿eh? No, como uno que no le pega ni en sus canastos. Son buenos para la pelota estos cabros. Oye, saluditos para Punta Arenas a través del TikTok. Acá a DJ Erwin. ¿Cómo está, colega? Erwin Riquelme. ¿Cómo está, perrín? ¿Ah? También vamos a saludar al Papurri. Papurri, papá. ¿No que se había muerto el Papurri? Ah, no. Este es otro. El nombre de TikTok. Saluditos, amigo mío. ¿Cómo está? Hola, buenas tardes desde Lampa. Saluditos para toda la gente de Lampa. Lampa que nos está escuchando a través de el TikTok. Chiquillos, métanse a la aplicación. El TikTok veo que se pega un poco. Veo que se pega un poco, ¿no? ¿O no, Lili? ¿Qué me dice usted a través del TikTok? ¿Se pega o no se pega el TikTok? Vamos a ver qué es lo, chiquillos. A través del Facebook tenemos harta gente conectada. 5 personas viendo. ¿Quiénes están ahí, chiquillos? A ver. No se pega. Entonces en mi celular. Ya. En mi celular. Cómprate un celular, Harry. ¿Alguna empresa de que nos quiera regalar un celular, chiquillo? Por favor, lo necesitamos, ¿eh? 19:34 en este día lunes 11 de mayo, con 16 grados de temperatura y no se ven lluvias esta semana, chiquilla, así que usted puede hacer labores del campo, puede hacer cosas, planéese nomás, no hay lluvia, no se ven lluvias y tampoco heladas matinales, así que para que se vaya preparando, ¿ya? Oye, ¿qué le iba a decir yo? Les traigo bastante información, ¿ah? Lo primero es que vamos a ir a la música, ¿ya? Y de vuelta de la canción, yo les traigo unas informaciones que compartirle para nuestros amigos que nos están mirando a través del Facebook y que nos están escuchando, por supuesto, a través de nuestra señal FM Malloa, la 107.5 FM. Nos vamos con Angie Tucumbiera. Este es el tema remix junto al maestro Antonio Ríos. Nunca me faltes.

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1: a través de TikTok. Nos están pidiendo algo de Rodrigo Tapari, así que la vamos a poner pegadita hasta ahora. Lo que llega a continuación, este es Rodrigo Tapari. Acá me tenés, amigo mío, en el Agarrando Vuelo, a través de Radio Siempre Positiva y Radio Tierra de Amigos. Acá me tenés, Rodrigo Tapari.
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3: Oye, ahí están sonando los temas pegaditos. Sí, pegaditos. Con Angie Tucumbiera y Rodrigo Tapari, que nos pidió nuestro amigo desde Curicó. Sí, nuestro amigo Juan Carlos Méndez Espinosa. Amigo mío, Juan Carlos, usted no tiene nada que ver con DJ Méndez, ¿cierto? Oh. Espero que usted sea de los Méndez buenos, ¿ah? Sí. Saludito a nuestro amigo Juan Carlos, que está ahí desde Curicó, que nos había pedido algo de Rodrigo Tapari, Berrina. Oye, usted puede hacer como Juan Carlos, puede hacer como toda la gente que nos está escuchando a través de nuestra señal FM, nuestra línea abierta. También voy a mandar un saludito a nuestra amiga que nos escucha desde el Carrizal, sí. ¿Cómo se llama la señora de Carrizal aquí por acá? No, Pucha, no tenemos el número de ella, pero el nombre de ella, pero nos está escuchando desde Carrizal, siempre nos escucha. Gracias, amiga mía. Mucho cariño para usted. Ahí está, la Patricia Santos. Cariñito para usted, Patricia Santos. Oye, por acá nos están pidiendo un temita para escuchar con Luis Gaspar. Los Peñis del Sur. Cambia todo, cambia. ¡Ay, ay, ay! Para hacerse pariente, ¿sí o no? Ya se la vamos a programar, amigo Luis, ¿ah? Espérenlo nomás, de verdad. Se la vamos a programar, que estamos saliendo en vivo para toda Mayoa. Si quieren mandar saluditos para Mayoa, chiquillos, mándenlo nomás. Estamos en vivo a través del 107.5 FM en Mayoa, tierra de amigos. Oye, yo voy a leer una información importante a esta hora para toda la gente que nos está escuchando a través de nuestra radio, tierra de amigos. Pongan atención, chicas y chicos, porque le quiero hacer primero una invitación. Primero una invitación para la gente de Cantarrana, Corcolén y San Pedro. Pongan atención porque el día miércoles a eso de las 6 a eso de las 6:30 de la tarde se va a realizar una importante reunión. Todo lo que tiene que ver con el estudio de ingeniería en detalle de la construcción y conexión del puente vial entre Corcolén y Puente Alta de la comuna de Mayoa y Quinta de Tilcoco. Sí, el Ministerio de Obras Públicas está haciendo esta invitación a través de la Dirección de Vialidad. Tienen el agrado de invitar a la comunidad a la segunda reunión del estudio de ingeniería en la etapa de anteproyectos, con el objetivo de exponer los resultados y alcances del estudio. Este estudio es para la gente que tiene que ver con todo lo que se va, este estudio que se está realizando para el puente carretero que se va a construir en un futuro. Puede ser ahí Corcolén, o la otra vez el estudio arrojaba la entrada acá cerca de Cantarrana. Así que es importante que la gente asista a esta importante reunión que está invitando a la Dirección de Vialidad a esta reunión informativa sobre el puente que va a unir Corcolén con la localidad de Tilcoco, o si usted quiere decir comuna de Mayoa con Quinta de Tilcoco a través de Corcolén. Este día miércoles 13 de mayo a contar de las 6:30 en la escuela de Corcolén. Esa es la primera información. La segunda información que les quiero leer yo es que ya está confirmada, el día 19 de mayo va a iniciar la venta de vales de gas del programa Gas Invierno de la Ilustre Municipalidad de Mayoa, Sí, donde usted va a tener la posibilidad de comprar un vale de gas por 13.000 pesos. Ahora, si usted quiere comprar los tres, multiplica 13.000 por 3, pues, ¿eh? Más o menos da aproximadamente 39.000 pesos aproximado, para que se haga una idea usted. Si quiere, tiene el dinero y le acomoda, compra los tres vales de gas. El día 19 de mayo, entonces, en el Centro Cívico y en Pelequén. Además, me dijeron que el día martes 19 iniciaría la venta de vales de gas en El Pago, allá en Corcolén. Y confirmado para Cantarrana, el día miércoles 27 de mayo también va a ser la venta de vales de gas, para que usted no, si usted no tiene los recursos como para ir allá a Mayoa o a Corcolén, no tiene tiempo. Bueno, se va a vender en Cantarrana también el día 27 de mayo, venta de vales de gas, el plan Gas Invierno, este proyecto totalmente financiado con recursos de la ilustre Municipalidad de Mayoa. Con estas informaciones nosotros nos vamos a la música, chicos y chicas, y lo que viene a continuación lo trae los Latin Boys. Este tema se llama Quiero Hacerte Mover, en este día lunes, agarrando vuelo junto al más loco, DJ Harry.
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1: Agarrando Vuelo, estamos en vivo hoy día, lunes, hoy que no se note que el lunes, chiquillos, ¿sí o no? A motivar. Hoy por acá nos llegó un mensajito a través de nuestro WhatsApp más 569-6581-8341. Saluditos a nuestra amiga, dice, saludos de Janet de Mayúa, que nos están escuchando. Saludos, Janet. Mensajito que nos reenvía nuestro amigo Gonzalo Saavedra, colega de Radio Alegrando. Bueno, Radio Tierra de Amigos, Alegrando el Dial, ahí sí. Oye, saludito entonces para Janet de Mayúa, que nos está escuchando. Sector, que nos diga de qué sector ahí, puede ser Mayúa Centro. ¿De dónde nos está escuchando Janet desde Mayúa, amiga mía? Oye, el número del programa, porque para contarle a nuestros auditores que están ahí, la radio de Mayúa tiene un número, ¿ya? Pero nosotros tenemos otro número especial por de nuestro programa, en nuestro estudio número, llamémosle estudio 2 de la radio Tierra de Amigos, estudio número 2, acá a través de la Tierra de Amigos. O sea, le vamos a dar el número para que usted lo guarde, mire.
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1: Radio Tierra de Amigos, entonces más 569-6581-8341. Recuerde que hoy es solamente una horita. Una horita nomás, chiquillo. Sí, porque después pegadito después de nosotros viene, me parece que Conexión Mayúa. Sí, me parece que sí. Hoy por acá tenemos saluditos, Población 7 Soles. Nos está escuchando nuestra amiga Janet, Población de 7 Soles. Saludos para la amiga Yane, bienvenida al programa Yane, ¿eh? Saluditos para usted. Hoy para la gente que está a través del Facebook también, nos están pidiendo Alison Salas Camilo el Facebook y a través de nuestro TikTok. Nos pidieron un temita por acá de los Peñis del Sur. Vamos a ver si lo podemos programar. Sí, lo podemos programar. Amigo mío, Don Luis Elías, se nos está escuchando por ahí. Junto a Luis Gaspar, dice, hola Harry, para acá escuchando. Junto a Luis Gaspar, queremos el tema Los Peñis del Sur. Cambia, todo cambia. ¿Qué todo cambia? ¿Ah? Vamos con esta canción, chiquillo, para que alcancemos. Vamos, junto a Los Peñis del Sur. Todo cambia, todo cambia. ¿Ah? Todo cambia menos mi amor por ti. En el Agarrando Vuelo.
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2: Oye, sacamos todos los mensajitos, todos los saludos hasta ahora en el Agarrando el Vuelo. Faltan 4 minutitos para las 8 de la noche. 4 minutitos para las 8 de la noche. Recuerde que el día lunes solamente estamos una horita nomás. Así que vamos a sacar un saludito que nos pone por acá. Nuestros saludos. Harry, te dejé un WhatsApp. Ahora vamos a ver, perrito. Vamos a escuchar.
3: ¿Cómo estás? Con DJ Harry dejamos un saludito grande, perrito, aquí. Su colequita Marquito Valle. Saludándole y saludando a toda su audiencia ahí que están en el TikTok, en grande. Facebook y en todas sus plataformas. Un saludito grande para usted ahí en su programa. Muchas bendiciones, mucho éxito.
2: Muchas gracias, amigo.
3: Cabro Harry.
2: Eso, pariente. Muchas gracias, Marquito. De Codegua, amigo, auditor de Codegua que nos está escuchando a través del TikTok y también a través... 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
2: Oye, estamos en vivo y en directo por acá. Tenemos más saluditos, sí, antes que nos vayamos. Sí, nos dice por acá. Hola, Harry, quiero mandar un saludo. Quiero mandar un saludito a la Escuela de Fútbol Santa Hilda Cantarrana y al Club Deportivo del mismo nombre con un temita. Te cuento de Sebastián Almendras. Oye, ese es temazo. Sí, ese es temazo, Nati, ¿eh? Sí, este mazo, vamos a ver si lo alcanzamos a sacar, a ver. Acá está, lo encontramos al tiro. Antes de irnos, vamos a ir con este temita. Sebastián Almendras para la Escuela de Fútbol de Santa Hilda. Ahí, nuestros amigos del Club Santa Hilda, sí. Luis Elías, colocamos tu tema y ahora nos vamos con este temita antes de despedirnos. Sebastián Almendras, te cuento hasta ahora en el Agarrando Vuelo.
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5: ¡Hola, hola! ¡Muy buenas noches!